0: Oye, piensa en tu futuro. No pierdas más tiempo.
1: ¿Por qué?
0: Porque la vida es corta.
1: Déjame en paz, déjame solo. Yo vivo hoy, no miro para atrás.
0: Pero piensa que es muy importante mirar para adelante.

0: Su llamada ha sido desviada, porque cuando uno está de fiesta, no se le molesta.
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1: Gala, Come Into My Life, sempre del 97 su Night Light.